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0: Yes.
1: Buenas noches, mi gente.
0: Señores, levánteme la mano a lo que les gusta la banana. O sea, la canción La Banana.
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0: de los temas bachata romántica que está muy de moda y que suena de la siguiente forma, con mucho cariño. Véngase a la pista, los bachateros. Dice así.
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0: Gracias. 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

Les saluda el que controla DJ Casanova, romper ahora con lo mejor de reggaetón. Si eres fanático de reggaetón, te vas a dar una cura bien duro con este show, ya que llegué de Medallo Virá hoy allá. El reggaetón es otra cosa. Estuve rompiendo varias discotecas allá y vamos a darte un poquito de ese flavor de los clásicos, de los palos de ahora y también algunas cositas que están sonando bien duro allá. Así que prepárate y vamos a darle duro.

0: Suéltala.
1: Oye, rompimos con la primera mezcla y a esta no le vamos a bajar. Estamos rompiendo en el show de DJ Casanova, el que controla. Y quiero que me tires por las redes sociales, arroba DJKAZZANOVA. Vamos a comenzar lo slow, algo romántico, de la bichota Karol G, que está rompiendo con su World Tour. De hecho, añadieron más fechas aquí en Estados Unidos, en ciudades como Chicago, Nueva York, Los Ángeles, porque la demanda está demasiado grande.

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0: Saludos, mi gente. Le habla Ozuna, el negrito ojo claro. 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
2: Oye, me siguen pidiendo los reggaetones clásicos. Es que cuando suena ese reggaetón clásico, la gente se prende. Es como que se inyectan. Vamos a azotarte con esta de Yagi Maki junto a Arcángel y de la Gueto. Se llama Aparente.

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más duro están azotando tu radio esta semana. Oye, y la niña de Jay Wheeler volvió a romper el internet. Tuvo a Quevedo en un podcast que él tiene y la niña le dijo una mala palabra a él, que la mamá tuvo que venir rápido a llevársela. Una loquera. Bueno, otro que también estuvo de loquera en Medallo es Mike Towers, que fue el artista sorpresa en el Festival La Solar. Yo estuve allá abajo para eso y eso, mano, cuando cantó esta canción, eso se fue abajo. Se llama Sin

como espuma ese tema, ocupando la posición número 3 esta semana en el Top 5 Countdown del show de DJ Casanova, el que controla. Y Shakira nuevamente va a ser el official soundtrack de la FIFA 2026. Mucha gente se ha quejado porque ya lo hizo la última vez, pero vamos a hablar claro, Shakira la conoce el globo entero. Entonces, cuando tú estás hablando de este tipo de cosas, que hay países árabes, países africanos, latinoamericanos, europeos, Shakira's a perfect fit. Bueno, vamos con otro que está rompiendo, pero rompiendo bien duro, representando a Medallo, a Ryan Castro, que de hecho ganó la encuesta la semana pasada del artista que más duro está representando a Medallo. Aquí está junto a Capo, se llama La Villa. Número

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1: Bueno, y antes de llegar a la posición número uno en el Top 5 Countdown del show de DJ Casanova, el que controla, nos vamos para atrás en tiempo. En esta ocasión con dos dúos, no solamente un dúo, dos. Estoy hablando de Magnati Valentino junto a Héctor y Tito. Este tema se llama Gata Celosa. De hecho, la toqué la semana pasada cuando estuve ahí en Medallo en la discoteca, papi, y eso se fue abajo. Este tema todavía rompe duro.

Yo te lo dije, que ese tema va duro como este, nuevamente posicionado número uno en el Top 5 Countdown del show de DJ Casanova, reventando tus bocinas. Jory Boy, el de la J, baby, junto a Chencho Corleone, se llama Incorregible.

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0: Corillo, corillo, desde aquí hasta acá, desde allá hasta acá, ¿cuántos se sienten orgullosos de ser boricua?
1: Corazón ahí.
0: Siempre.
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0: ¿Por qué? Porque somos boricua, por nuestro color, por nuestra raza, por nuestras raíces. Nosotros sabemos de dónde venimos, para dónde vamos. ¿Viste? Queremos hacer lo mejor por nosotros, por los boricuas. Dice que nosotros no lo podemos llevar allá afuera, ¿por qué no? Si el boricua implanta su bandera donde quiera que se pare.
1: That's right.
0: Ustedes saben lo que hay.
1: Ay, mi madre. Esa es. Métele, métele con esa vista.

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1: 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Dice así.

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0: Aquel chamaquito que empecé en Villa Kennedy, Santurce, Barrio Obrero. Llega a la casa de DJ Playero, en ese apartamento de arriba. Ahí cambiamos la historia. Ahí recuerdo cuando Playa me dice, me gusta lo que estás haciendo, sigue disparando. Y el chamaquito dice, y es que la gente lo sigue mirando, el estilo que sigue gritando, acabando, chocando, viviendo, gozando, bailando, sin oído que mueve la gente, la pista se pone en andesa. De acuerdo, se acaba, lo tengo en la mente, no quiero que siga los falsos cantantes, que no se merece respuesta, yo quiero que pueda seguir escuchando la frase que sigue rompiendo, pues si me tengo un disco todos los niveles, pregunta, ¿qué?
1: What's my name, pa? Dile tu nombre.
0: Playero así me mira y me dice, ¿cuál es tu nombre? Y el chamaquito dice con mucha seguridad, grábate bien mi nombre, que algún día el mundo entero me va a conocer, baby. Y esa es la confianza que nos da el barrio, oye, no es ego, es seguridad lo que nos da el barrio, los que venimos de abajo luchando, así caminamos confiados. Y el chamaco viene así, y Playa le dice, ¿cuál es tu nombre? El chamaco dice, mi nombre es el Sigue.

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1: Bueno, entonces, arriba la mano.

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bienvenidos a la programación del Mañanero. Hoy está Darlene Pineda en cabina para la... Si nunca me habían escuchado, pues aquí estamos activos, preparados, contentísimos. Hoy ya en el calendario marca 11 del mes de mayo. La verdad que rápido va este mes, va volando. Contentísimos porque el día sábado pues dimos un especial sumamente bello. Agradecer a todas las madrecitas lindas que no se pierden la programación. Muchísimas gracias a ustedes, gracias a todas las que ya vinieron a reclamar sus canastas. Gracias por ese cariño para la radio y también para nosotros, los locutores. Muchísimas gracias. Miren, me voy a tomar un tiempito dentro de poco para poder pues mandarles las respuestas a sus mensajes, ya que nos dejaron un montón y nosotros pues no pudimos. O sea, no hay locutor el fin de semana. El día de ayer no había, entonces no pudimos responder sus mensajes. Pero déjenme, ya en un momentito les respondo. Mientras tanto, vamos a arrancar con algo de Romeo Santos. Necio, ustedes son bien necios, dijo mi abuela. Vámonos.

0: si estás lista.
1: Para el que camina, lo va reventando el clima.
2: Llegamos a la hora directamente para hablarles sobre el estado del tiempo. Para ustedes, para ver cómo están las condiciones climatológicas, para que ustedes sepan. De hecho, ha estado bastante variante el clima, que entre cálido, que entre opaco, que entre que quiere llover, como que no. Pero que sean los expertos dándonos mayores detalles. Ya tenemos a nuestros enlaces desde Copeco General. Adelante.
3: Buen día, pueblo hondureño. El estado del tiempo para el día de hoy, lunes 11 de mayo, es el siguiente. Persisten las condiciones secas y cálidas a nivel nacional. Por la tarde, la brisa del Océano Pacífico estará produciendo algunos chubascos débiles pero muy aislados en algunos sectores de la región suroccidental del país. Referente a los oleajes de 2 a 4 pies, tanto para el litoral Caribe como para el Golfo de Fonseca. A continuación, el pronóstico de temperaturas.
2: Bueno, ahí teníamos información a nivel nacional, pero ahora sí, yo les enfoco por departamentos. Les cuento que en el departamento de... No me escriban ahorita. El departamento de Lempira, en Belén tenemos una mínima de 16 y se eleva una máxima de 34. Gracias con una mínima de 18 y se eleva una máxima de 35. La Virtud con una mínima de 22 y se extiende a una máxima de 37. Piraera con una mínima de 22 y se eleva a una máxima de 32. También tenemos lo que es Randique con una mínima de 18 y se eleva a una máxima de 31. Ahora, ¿cómo está el departamento de Intibucá? En Camasca tenemos una mínima de 20 y se eleva a una máxima de 35. La Esperanza con una mínima de 13 y se extiende a una máxima de 26. San Isidro con una mínima de 16 y se eleva a una máxima de 31. También tenemos lo que es Intibucá con una mínima de 13 y se eleva a una máxima de 27. Tenemos lo que es Santa Lucía con una mínima de 19 y se eleva a una máxima de 35. San Antonio con una mínima de 15 y se eleva a una máxima de 30. Ahora nos enfocamos en La Paz. ¿Cómo está el departamento de La Paz? Pongan atención. Y es que en Ahuanqueterique tenemos una mínima de 21 y se eleva a una máxima de 38. San Juan con una mínima de 21 y se extiende a una máxima de 38. La Florida con una mínima de 13 y se eleva a una máxima de 28. Santa Ana con una mínima de 13 y se eleva a una máxima de 28. Y finalizamos con Santa Elena con una mínima de 12 y se eleva a una máxima de 26. El estado del tiempo presentado para ustedes, por supuesto que aquí en El Mañanero. Vamos a continuar con más.

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1: Las noticias nacionales e internacionales presentadas para ustedes el día de hoy, lunes. Damos por inicio. Transportistas de Colonia Tiluarque paralizan unidades ante ola de extorsiones. La ruta de transportes que cubre el sector de Tiluarque en la capital se encuentra paralizada debido a amenazas vinculadas al cobro del denominado impuesto de guerra. Unas 63 unidades se encuentran paralizadas por extorsiones. De acuerdo con reportes preliminares, los transportistas habrían recibido un teléfono extorsivo, mediante el cual se les exigía el pago de dinero a cambio de permitirles continuar operando con normalidad. ¡Qué terrible! Ojalá que podamos cambiar ese esquema, porque sí, es feo que definitivamente le cobren un impuesto que usted con sacrificio se lo gana, y después si no lo paga, pierda la vida. Al menos 12 personas han perdido la vida durante el fin de semana a nivel nacional. Un saldo de 12 personas fallecidas y en 94 accidentes de tránsito, incluyendo la muerte de dos menores en el anillo periférico durante la madrugada del día de ayer domingo, reportaron las autoridades de la Dirección Nacional de Vialidad y Transporte. Según el informe policial, el hecho habría sido provocado por la imprudencia de los padres, quienes prestaron ambos vehículos a los hermanos involucrados, sin imaginar el desenlace fatal. Ellos, los padres, son responsables directamente, proporcionaron los medios y son coautores del tipo del hecho, detalló el subcomisionado Darwin Hernández. ¿Cómo está a nivel internacional? China confirma que Trump visitará el país del miércoles 13 a viernes 15 de este mes de mayo. La Cancillería China confirmó este lunes en un comunicado que el presidente estadounidense Donald Trump realizará una visita de Estados Unidos al país asiático el 13 al 15 de mayo por invitación de su homólogo chino Xi Jinping. La confirmación oficial llega 2 días antes del inicio del viaje, después de que la Casa Blanca hubiera situado la visita en torno de estas fechas y de que se hablaran cosas discretas. Bueno, ya veremos qué pasa ahí. España defiende la cooperación entre países y organismos en asistencia al crucero de Ondius. El presidente del gobierno español, Pedro Sánchez, defendió el día de ayer la cooperación entre países y organismos internacionales y europeos para garantizar la salud pública en la asistencia de los pasajeros a la tripulación del crucero holandés Ondius, afectado por el brote de una pandemia que de hecho aquí a Honduras también llegó y sigue dándose. Así están las noticias nacionales e internacionales presentadas para ustedes. Una canción más y vengo a darles más detalles y a responder mensajes.
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0: Bueno, mi gente, continuamos conectados a través de Ideal FM 104.7. Agradecer a todas las madres que ya han venido a reclamar sus canastas, sus premios, sus cupones, y hacerles el llamado a las demás que faltan de venir a traer sus tazas, que vengan y que vengan a traer las canastas, porque aún tenemos, a ver, déjenme ver, tenemos 4 canastas todavía, 4 canastas por acá que venir a reclamar. Ya entregamos 2, así que vénganse, porque es importante que se lleven sus canastas para que puedan utilizar toda la provisión que trae dentro. También decirles que... ¡Ay, se me olvidó! ¡Se me olvidó! ¡Ay, no! Es que me están escribiendo, me están pidiendo una canción media rara ahí. Saludos para la gente que está conectada desde diferentes puntos. Y miren lo que dice, ve. Buenos días, darling. ¿Me puede poner corridos tortilla? Dice. Ay, Dios mío. Ay, no. No, hombre, no me pidan ese tipo de canciones. ¿Quieren que les ponga corridos a plenas 8 de la mañana? No, sean serios. Sean serios, no inventen. Dice, literalmente, Jorge, la pastilla. Darling, ¿a qué hora puedo llegar por la taza? Mire, puede venir ahorita, puede venir a las 10, puede venir a las 11, puede venir a las 12, puede venir a la 1, puede venir a las 2, puede venir a las 3. Puede venir en el transcurso del día antes de las 5 de la tarde. Bueno, si me quiere ver a mí, si me quieren ver a mí, digo. Si me quieren ver a mí, pues pueden venir antes de las 12, porque ustedes saben que yo termino el turno a las 12. Pero si quieren ver a mi compañera Naomi, pues puede venir por la tarde. Ella le puede estar atendiendo y regalándoles. Perdón, dándole sus regalos. Ay, no. A ver, ¿qué dice? Darling, ¿y la taza viene con café? Ay, mijo. Mire, le viene con dulces. Ay, no. Pero bueno, el llamado a las personas, a quien corresponda, que vengan a reclamar sus regalitos. Ya nos vamos a ir a una pausa, espérenme. Espérense, hombre, espérense, tranquilos, no he terminado de decir. Entonces, venga, con tal que esté usted y Naomi Cabales, dice. Ay, Dios mío. Es que usted va a venir a traer la taza. Yo no sé por qué quiere que estemos las dos. Pero usted va a venir a traer su taza. De hecho, vienen bien cargada de dulces. Es que está bien. Viene cargada de dulces ahí, así que ya saben. Dice, ya le voy a pasar la información, mijo, ya se la paso. Madrecitas lindas, me permiten un momento, ya le voy a ir contestando de manera privada porque, ay, Dios mío, me han preguntado hasta qué hice ayer con mi mamá. Ay, Dios mío santo, ya le voy a contestar, permítanme. Vamos a ir a una pausa comercial, no nos cambien, ya retornamos porque todavía les traigo información para ustedes.
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2: Bueno, llegó la hora de darles a conocer cómo están las noticias de farándula, y es que siempre, pues, todas las personas sacan cortometrajes, sacan así como series animadas, películas muy interesantes, y hoy es el turno de hablar de uno de los personajes emblemáticos que, pues, él ya no está en vida, pero ha dejado un legado impresionante a través de las pantallas televisivas. Y se trata ni nada más ni nada menos que de Don Omar. De Don Ramón. De Don Ramón, de la serie, del documental súper famosísimo de Chespirito, del Chavo del Ocho. Don Ramón tendrá su propia serie bibliográfica. El equipo responsable de Chespirito, sin querer queriendo, repite en esta nueva producción la serie ya oficial de Don Ramón. Entonces esta es una buena noticia porque ya sacaron la serie de Chespirito, que por cierto mucha gente la vio, tuvo muchas cosas que decir en contra de Doña Florinda, tuvo muchas cosas que decir en contra del finado Chavo del Ocho. Tuvo muchas cosas, ¿verdad? Un pro y un contra. De hecho, yo me fijaba a través de las redes que siguen haciendo así como flyers, siguen haciendo así como memes y dicen la quita maridos y ponen a Ángel Aguilar y ponen a Doña Florinda. Entonces, la gente, ustedes saben, viven en un mundo súper, súper, súper grande, amplio. La mente del ser humano es tan amplia que le aseguro que si yo cometo un error ahorita se están riendo de mí. Entonces eso pasa. Pero qué bueno saber que van a sacar un nuevo documental de Don Ramón. Para expandir el universo de Chespirito sin querer queriendo, ahora se turna, es el turno de Don Ramón, de Ramón Valdés, de tener su propia bioserie. Jorge, director de desarrollo de contenido de ficción para Warner Bros., Discovery México y Colombia, indicó que el equipo creativo será el mismo que lideró la historia. La historia sobre Roberto Gómez Bolaños, encontrándose ya en desarrollo. Este personaje tan icónico del Chavo del Ocho ahora va a tener una serie de ficción live action. Don Ramón es alguien muy querido y nos trae nostalgia directamente para recordarlo. Así que qué bueno, van a sacar una nueva serie. Creo que yo sí voy a verla porque lamentablemente ya la voy a tener. Lamentablemente pues no pude ver la serie de Chespirito, pero ahora sí. Dice, Darling, te quiero mucho, tengo que madrugar. Ay, ¿qué tiene que ver eso? No les digo pues. Ay, Dios mío santo. Tiene que madrugar, dice, mijo, ahorita son las 9:16. ¿Qué pasa? Es que la gente se pasa ahí, se pasa. Ahí menciona un nombre de Jorge, pero no es Jorge, no es Jorge el de la radio. Ay, no sé, mira, a mí no me escriban siglas porque... No. Este muchacho, ay Dios mío, la pastilla para este muchacho. ¿Saben qué? Vámonos con más música, ya venimos con más a darles más información sobre el viaje, entre otras cosas.

Bueno, a sacarte de mis venas, no creo. Se mira complicado. Este Héctor Acosta se pasa y se pasa. Nadie se puede sacar el amor de las venas. Es del corazón, Héctor, es del corazón, Dios mío. Bueno, voy a responder mensajes por acá. Darling, por favor, póngame la canción. No, mi hijo, es que he corrido tumbado que usted pide. No. Mire, la tortilla dice, a ver, ¿cuál será ese? ¿Sabes? Mire, pídame una bachata, un merengue, un reggaetón, pídame una salsa. Pero salsa de música, ¿va? Aclaro. Bueno, miren, mi gente, voy a aclarar. Ay, Dios mío, la pastilla para mí. Hoy amanecimos como medios torcidos, pero torcidos en hablar. Para la gente que me está preguntando que si ya puede venir a reclamar su canasta, su cupón, su viaje, etcétera, etcétera, sí pueden venir antes de las 5 de la tarde porque estamos en horario de oficina. Si no pueden venir ahorita en la mañana, no se preocupen que va a estar mi compañera Naomi Cruz. Para la gente que también se ganó las tazas, vengan porque también es un regalo que se los damos con mucho amor y aprecio. Así que vamos a seguir disfrutando de Bachatita, chica de mi barrio, vámonos.

0: Bueno, mi gente, continuamos. Quiero preguntarles, ¿alguien sabe desde dónde está cerrada la calle? La calle principal que conduce hasta la alcaldía municipal de Intibucá. Valga la redundancia de palabras. De hecho, agradecer al alcalde que también pues, nos donó una canasta y una plancha. Si alguien sabe, que me confirme, porfa. Los transportistas, los taxistas por ahí, avísenme, porque luego venimos con el tráfico vehicular y necesito tener los datos bien claves para dárselos a conocer. Va. Creo que a usted le estoy preguntando, Jorge. ¡Qué barbaridad con Jorge! No le estoy preguntando a él. ¡Ah! ¡Ay, no! Está cerrada de Santa Catarina, dice. ¡Ay, Dios mío! ¡La pastilla, papá! ¡La pastilla! ¡Ah, bueno! Muchísimas gracias, mi bella. Gracias, mi bella, por ese dato. Usted sí está informada del asunto departamental. ¡Felicidades! Estos muchachos viven en una luna bastante fuerte. Dice acá, Darling, ¿usted va a ir al viaje? Ay, Dios mío, sí voy a ir al viaje. Van a andar con un tremendo, tremendo ser humano. Ahí voy a andar yo, porque me toca trabajar. No por otra cosa. Pero obviamente yo sí me voy a dar un chapuzón, ¿va? No es que voy a andar como que nada. Ahí vamos a andar, gente. Ya les voy a dar mayores detalles sobre el viaje, porque esto se está poniendo buenísimo. Así que si usted quiere ir y quiere que yo especialmente pues le acompañe, le anuncio que sí, ahí voy a andar. Ahí van a andar viéndome con los micrófonos, con todas las cosas. Dice, saluditos para Lucy Mendoza. ¡Bravo! Una de las fieles oyentes. Tremendo pe. Ay, no. Ay, Dios mío, santo. Casi leo eso en él. Yo no sé a Jorge qué le hicieron el fin de semana, pero anda divino. Divino. Está raro eso. Está bien raro. Ay, ajá. A saber qué le harían a mi amigo. Dice, Darling, póngamela, dice. ¿Cuál? ¿Cuál canción quiere que le ponga? No me vayan a salir ahí con corridos tumbados, por favor. Por favor. No. Nunca es suficiente para ustedes. Nunca es suficiente. ¿Escucharon el Día de las Madres cómo les canté, va? No sé si les causé pena, pero igual. Vámonos con la pausa comercial, ya retornamos.
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2: 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Así es el tráfico, el transporte y las rutas más complicadas a esta hora.

Bueno, vamos a hablar sobre el tráfico vehicular porque ya hace ratito les adelantaba, hay calles cerradas lamentablemente porque van a reparar el tramo carretero, que es muy importante, ya que habían unos baches sumamente horribles. Como dijo Eugenio Derbez, fue horrible. ya me informaron que está cerrada la calle que conduce del estadio municipal Romualdo Hueso Peñalba hacia la alcaldía municipal de Intibucá. Esa calle está completamente inhabilitada para los vehículos y para las personas también, porque me imagino que van a tener maquinarias por ahí, entonces mejor no pasar por esa zona. De hecho, me decían el fin de semana que dieron así como comunicados preliminares sobre que había que utilizar vías alternas, rutas alternas. En este caso está bien complicado, ¿saben por qué? Porque el congestionamiento es bárbaro, más bárbaro que aquel señor que se llama Bárbaro. ¿Saben por qué? Porque ayer yo anduve en el centro ya que me tocaba movilizarme fuera de la ciudad y el relajo de vehículos era excepcional, y eso que no habían cerrado todavía esa ruta. Entonces yo le recomiendo a ustedes que utilice diferentes calles, aunque no hay muchas opciones, ¿verdad? Hay muchas opciones, pero al menos que utilice la que va a salir allá por el Tejar, es una opción. La circunvalación es otra, el rastro es otra, siempre tomando las medidas necesarias, ¿verdad? Porque me imagino que como la gente ya sabe y esa vía es tan importante, de hecho es como la principal, entonces va a estar utilizando diferentes vías y le recomiendo a usted que tenga paciencia. Lo primero que haga es que tenga paciencia, porque honestamente hay que estar esperando más de 5 minutos para poder avanzar, y más cuando hay camiones que se meten en medio, hay que esperar más tiempo. Entonces, tenga paciencia, utilice las diferentes rutas. Esa calle está completamente inhabilitada porque están reparando la calle. Ojalá que busquen así como otras estrategias. Que busquen otras estrategias porque la verdad la población, especialmente los taxistas, están sufriendo demasiado, ya que si le cierran una vía, tienen que buscar otra vía para poder llevar a sus pasajeros. Le cierran otra vía, tienen que buscar otra vía. No pueden aparcarse para que los pasajeros puedan bajar de la manera más segura y tranquila porque no hay espacio. O sea, aunque ellos quieran, no hay espacio. Tienen que parar el tráfico. Tienen que hacerlo de manera obligatoria. Los buseros también. Así mismo pasa con las personas que descargan. No tienen un lugar seguro. No hay la calle no es tan amplia. Entonces, creo que lo mejor es tener paciencia. Pero no le agarre el fe a usted. Por favor, conductor. Que medio se aparca alguien y ya empiezan. ¡Pi, pi, pi! No, hombre. Tenga paciencia. Ahora, si hace tarda más de 10 minutos, pues ahí sí. Ahí sí pite con ganas. Pero si apenas se acaba de estacionar para poder bajar al cliente y usted se pone desesperadísimo, que como que nunca va a llegar y que aquel relajo y aquel macaneo que les agarra... No, hombre, paciencia. Ahora hay que tener paciencia. Ya, usted, mire, usted no puede volar con su carro. Usted no les puede pasar encima a la gente. Usted no se puede ni puede retroceder porque no hay rutas para retroceder. Entonces, tenga paciencia. Dice, Darling, de el comunicado de que hubieron accidentes el fin de semana. Sí, hubo accidentes justamente el día de ayer, allá por la salida que va para Yemaranguila. Personas imprudentes, jovencitos imprudentes en vehículos, pues chocaron. No hubieron así como personas lesionadas, solo daños materiales. Más sin embargo, ese choquecito que hubo por ahí también hizo que se paralizara el tráfico. Nosotros que íbamos para Yemaranguila nos tocó utilizar otra vía, ir a dar un gran vueltín, salir allá por no sé qué calle, por la circunvalación que queda allá por siempre yendo para Yemaranguila. Ay, no. Es que cólera me da, mami, cólera me da. Ay, Dios mío, ese vene así es tremendo, papá. Ay, Dios mío santo, la pastilla. ¿Saben qué? También me da pesar porque yo en las noticias les di a conocer que al menos 12 personas perdieron la vida este fin de semana, y hablo a nivel nacional, en todo el país. Y usted va a decir, pero lo que pasa en Tegucigalpa no me importa. Sí, sí es importante, ¿saben por qué? Porque es parte de nuestro país, es parte de nuestro diario vivir. Siempre se les ha llamado a la reflexión a los padres de familia
que tengan hijos y todavía se las seguimos haciendo. ¿Qué hace un menor de edad en una motocicleta? ¿Qué hace un menor de edad en un vehículo? ¿Qué hace? ¿Por qué le da el carro? O sea, me va a decir usted, sí, pero es el único que puede manejar o es el único que me puede sacar de apuros. Sí, pero es el único hijo quizás que usted tenga, menor de edad todavía. Miren, la verdad, usted me va a decir, sí, darle, pero los accidentes o las personas que mueren no solo son menores de edad, sino que también personas adultas. Sí, pero las personas adultas tienen más conciencia que los menores de edad. Nosotros, bueno, no digo nosotros, me incluyo yo porque aún estoy joven, va. Pero a veces nos vale chancleta. No vale chancleta y que me voy a hacer un caballito, que voy a agarrar el carro de mi mamá y mi papá, voy a ir a poner pinta, dicen ahora en día, a que la gente me mire apantallando. Y pareciera como que fuera broma, pero solo es por apantallar. Lamentablemente perdieron la vida aproximadamente más de 4 jovencitos por el descuido de sus padres. Por el descuido de sus padres, y ellos están lamentándose, llorándose, pero vino el jefe de la Policía Nacional de Vialidad de Transporte y le dijo, aquí no venga a llorar, aquí venga a poner conciencia, porque usted fue el responsable de que sus hijos perdieran la vida. Vuelvo a leerle esta noticia, no lo hago porque usted se sienta presionado ni por nada del estilo, sino para que tome conciencia y reflexión, porque si nadie se lo dice, pues vamos a seguir haciendo las cosas mal. Al menos 12 personas han perdido la vida durante el fin de semana a nivel nacional. Un saldo de 12 personas fallecidas en 94 accidentes de tránsito, incluyendo la muerte de 2 menores en el anillo periférico durante la madrugada del día de ayer domingo, reportan las autoridades de la Dirección Nacional de Vialidad y Transporte. Imagínense, 94 accidentes viales. No fueron 5, no fueron 3. Fueron 94 accidentes viales. Ya es demasiado, la verdad. Qué triste dar a conocer este tipo de noticias. Miren, indiscutiblemente que no haya muerto una persona y quedan los daños materiales, el dinero está escaso. Cuesta conseguirlo. Hay que sudar la gota gorda, como dice mi abuela, para poder conseguir el dinero. Y que hay personas imprudentes. Espero que esto le sirva como reflexión a usted, que tome conciencia. La vida solo es una, ey. La vida solo es una y hay que saber a disfrutarla al máximo. Pero cuando digo disfrutarla, no es salir a parrandear en estado de ebriedad. No es salir a exceso de velocidad porque aquí no es autopista. No es que usted saque su motocicleta o su carro para poder apantallar y que no sepa todavía conducir muy bien ni tan siquiera sacar de retroceso el carro. No es eso. Sino que usted puede disfrutar de diferentes maneras. Puede salir a lugares naturales, puede salir a la playa, puede salir a donde quiera, pero siempre con las medidas necesarias. Por favor, motociclistas, utilicen las cintas reflectivas, que no es un lujo, es por su seguridad. Miren, en la noche hay muchos que salen a andar en la noche, entonces es importante que anden las cintas reflectivas para que la gente pues los note desde largo. Utilicen el casco, mi gente, utilicen el casco, por favor. El casco le va a salvar su cabeza, aunque se pueda quebrar usted la pierna o la mano, que ojalá que Dios no lo permita, pero su cabeza va a estar intacta, y es lo que más importa. La cabeza, usted puede quebrarse la pierna, ¿verdad? Pero le ponen yeso, se recupera en unas 3 semanas, un mes quizás. Pero si usted no anda casco y se golpea la cabeza, hasta ahí nomás llegó. Entonces utilice el casco, utilice todas las medidas necesarias. Y conductores de carros, por favor, anden con paciencia. Sé que hay días difíciles y aljetreados, el calor está brutal, pero tengan paciencia, porque a ustedes no les gusta que les piten por detrás, entonces, entonces ustedes tampoco no lo haga. Hasta aquí dejamos el coso este, el tráfico vehicular, porque no es un podcast tampoco. Y ya me enojé ya, es que me da cólera, porque todos los días tenemos que venir a decir lo mismo y la gente nunca toma reflexión, así que vámonos con más música.

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0: cabrón, quita esas noticias, cabrón. Que, papi, nos jodimos con Chayanne 2023, todas esas mujeres, que lo que hay.
1: La perla, bro. Ya, a esta altura ya.
0: Pero cabrón, y todas esas canciones y todo eso, que es lo que hay.
1: Se van globales cuando me dedican canciones, ya van por dos ya globales.
0: Pero tú tienes que decirte o Real G o Flow Maluma.
2: Pasó, cabrón.

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1: Me llega un viaje de aventura. 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

0: City, ¿cómo estás?
1: Nada mal, gracias por preguntar.
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Ya. Miren, me había perdido porque yo andaba en misiones importantes. Pero aquí estamos de regreso. Pucha, ni medio me había movido cuando ustedes... Ay, no. Como que se iban a morir. Darling, ¿dónde está? ¿Qué dónde está? No, hombre, ella aquí andaba. Miren, me están preguntando sobre el viaje, que cómo pueden hacer, que para dónde van, que no sé qué. El viaje ya está programado para el 23 de este mes de mayo. Vamos a salir tipo 2:50 de la mañana, así que la gente que todavía no tiene su boleto, véngase para las instalaciones de Lenca Televisión, que aquí nosotros lo tenemos adicional. Tenemos los boletos ya en físico, tenemos todo en físico para que ustedes pues, puedan adquirirlo por solo 600 lempiras. Dato importante, ya los dos boletos que teníamos para las madres ya se rifaron el sábado, a la espera de que ellas vengan para explicarles toda la metodología y eso, así que pendientes. Hasta cansada se escucha, dice. Es que venía corriendo, Venía corriendo, casi me atropellé un carro más bien. Ay, no. Darling, ya voy a llegar por la taza. Ya, yo ya me voy a ir ya. Bueno, tiene razón que no haya venido porque yo no estaba. Si bien

0: dar con mis propias manos. Yo se la voy a dar con mis propias manos. Pero si viene tipo 2 de la tarde, pues va a estar mi compañera Naomi. Yo no les prometo estar a las 2 de la tarde porque tengo otros compromisos dentro del canal, pero si viene a las 3, quizás me vea aparatando por aquí, quizás. Dice, a ver qué dice, Darling, complázcame con una cumbia. Mira, le voy a complacer con un mix de cumbia porque hoy lo amerita. Hoy es lunes. Hoy es lunes de...
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0: ¿Ya escucharon? Lunes de sobrevivientes. Hoy justamente estamos disfrutando de un buen ambiente, disfrutando de la buena música, del calor humano que yo les estoy dando a ustedes. Pero vamos de inmediato con cumbia. Ay, espérenme. Ay, Dios mío.

0: El aplauso es para Los Ángeles Azules.
1: Jay de la Cueva, aplausos para Jay. Gran amigo, gracias. Para el maestro de la Sinfónica, Marilón.
0: Muchas gracias. Se ven muy bien, gracias.
1: Gracias a Jay, gran amigo de toda la vida, gran amigo. Te queremos mucho.
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Saludos para Gerson hasta Santiago Puringla y saludos a la Mara de Santiago Puringla La Paz. Saluditos. Entramos con algo de reggaetón.

Ay, señores y señoras, continuamos conectados a través de Ideal FM 104.7. Espérenme. Ahora sí, ya llegamos a la parte final de la programación del Mañanero. Muchísimas gracias a cada uno de ustedes por habernos escuchado el día de hoy. Nos vemos mañana, si Dios así lo permite. A las 2 de la tarde viene Naomi Cruz con el ritmo de la tarde. Pórtense bien, ey. Dejen de andar chismeando, dejen de andarse metiendo en la vida ajena, dejen de andar haciendo cosas indebidas, pórtense bien. Este mes de mayo es uno de los meses más ricos, no solo digo por la celebración del Día de la Madre, sino también porque es uno de los meses cálidos, un mes lleno de amor, lleno de muchas cosas positivas, pongámosle. Así que, ya saben, tengo boletos a la venta. 600 lempiras cuesta cada uno. El que me quiera acompañar, ya sabe. Dice... ¡Ay, no, Jorge! ¡Ay, no me venga a hablar de deportes! Mira, hoy ando tan feliz. Ando bien vestida, bien peinada. Y usted me viene a hablar de cosas que no... Bueno, muchísimas gracias. Nos vemos. Con permiso, buen provecho. Se

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2: Licenciada Delfina, contenta con esta jornada hoy. ¿Qué invitación hacemos a la población?
3: ¿Qué tal, Evelio? Primeramente saludar a su estimada audiencia de Lenca Televisión y de su prestigioso noticiero. Nos encontramos felices porque vacunar salva vidas y ese es nuestro objetivo como Secretaría de Salud. Salvar vidas de niños, mujeres en edad fértil, mujeres embarazadas y adultos mayores.
2: Que nadie se quede
3: sin vacunar. Recordemos, las vacunas salvan vidas y les hacemos la invitación a que acudan a lo largo y ancho de nuestro departamento a vacunar.
2: Gracias, licenciada. Al doctor Jaime. ¿Qué tal, doctor? ¿Cómo está? Buenos días. Evelio, ¿qué me cuenta? ¿Qué llamado hacemos? ¿Cuál es la importancia de la vacuna?
4: Lo importante es que tenemos toda esta vacuna que ponemos es para prevenir muchas enfermedades que están en todo el mundo. Honduras ha sido pionero en poner todas estas vacunas, sarampión, ahorita tenemos brote de tetosferina, para evitar las diarreas en niños, tenemos el rotavirus, o sea, prevenimos muchas enfermedades que los niños, aunque sean pobres, no importa, la vacuna evita de que ese niño que está desnutrido no se nos muera.
5: Sí, hay muchos casos ya que están padeciendo de muchos virus.
4: Sí, hay mucha gente, niños que no se han vacunado, que padecen enfermedades. Adolescentes que no se ponen la vacuna de VPH, por ejemplo, provoca cáncer cuando ellas estén adultas ya. Entonces nosotros hacemos prevención. Entonces nosotros con la vacuna prevenimos antes que curar.
5: Así es, todo el mundo a vacunarse.
4: Todo el mundo a vacunarse porque las vacunas salvan vidas.
6: Bien, estaba escuchándonos el doctor Giovanni Cardona. ¿Cómo que le dije? Jaime, es como los confundo. Pero sí, qué bueno, porque esta labor es importante y que todos se vacunen y que no le tengan miedo. A veces sirve mucho la vacuna para prevenir muchas enfermedades. Nosotros, después que nos pase un poquito la gripe, vamos a irnos que nos vacune. Nuestro compañero Alan se vacunó hoy, ¿verdad? Sí, todos los compañeros acá pues tienen que irse a vacunar. Queremos agradecer ahí ya los enlaces de los operadores que están en Radio Imagen y también Ideal FM, que han tenido una larga jornada de trabajo, los que han trabajado ahí como locutores de Radio Imagen y de Ideal, también ya que han estado regalando canastas familiares, regalos, una programación enorme que han elaborado desde ayer y siguen, ¿verdad?, todavía en lo que es el Día de la Madre. Así que felicitaciones para todos los locutores y operadores de estas emisoras que ya están con nosotros a través del noticiero. Una pausa comercial, luego venimos con más noticias.

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8: Ok, vamos a escuchar unos clásicos. 1, 2, 3, 4.

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5: 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Continuamos con más información, amigos televidentes. En un cabildo abierto, los ciudadanos de Gracias en el departamento de Lempira abordaron importantes temas relacionados con la seguridad del municipio. Así nos dice don Francisco Cortés.
6: Gracias, Chepito, por darme la oportunidad de poder salir al aire a través de estos canales. Bueno, los temas importantes es la seguridad ciudadana, ¿verdad? Tanto en los centros educativos como la ciudad, el área rural, porque usted vemos que la delincuencia pues está propagada y esto pues nos ha alegrado bastante a través de señor alcalde, el señor jefe de la policía, comisario Cristian Nolasco, y el viceministro también que estuvo presente. Creo que eso nos alegra como ciudadanía, que lo que queremos es el bien para nuestro pueblo.
7: Entonces, ¿cómo se sienten ustedes con este programa?
6: No, claro, nos sentimos felices porque usted sabe que la seguridad no es solo de la policía, sino que debemos que contribuir todos los ciudadanos para poder contrarrestar a la delincuencia.
7: A veces las personas no colaboran con la policía, no quieren denunciar.
6: Sí, ese es por temor, porque como usted sabe que el delincuente siempre los amenaza, ¿verdad? Y usted sabe que la vida es dulce, ¿verdad? Pero les digo yo que tenemos que denunciar no hay que tener miedo porque la delincuencia siempre aprovecha para ensancharse. Al no denunciar, uno también comete el delito de acción y de omisión.
7: Porque es hechor y consentidor.
6: Ah, exactamente, sí, así es.
7: Y el Código Procesal Penal es claro, hechor y consentidor.
6: Carga la misma pena.
7: Eso
6: así es. Sí, así es, sí.
7: Dura lex, dura es la ley, pero es ley.
6: Ah, exactamente, así es. Eso sí es correcto.
5: Y continuamos con más información, amigos televidentes, pero antes, mucha atención. 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Siempre con el guión informativo, mucha atención. Microempresarios del mercado artesanal buscan acercamiento con la nueva Corporación Municipal. Sobre este tema se refiere el presidente del mercado, don Rufino García.
8: Bien, en este momento nos encontramos con el señor Rufino García. Él es parte de la comisión que el día de hoy se estará reuniendo con la alcaldía para gestionar algunas necesidades que se tienen en el mercado central.
9: Gracias por la entrevista, tengan muy buenos días. Sí, verdad, gracias a Dios, hemos conseguido, verdad, una reunión con el señor alcalde el día de hoy, verdad, a las 10 de la mañana, que ya vamos a salir para allá, ya algunos compañeros que ya están allá, para ver a qué acuerdos vamos a llegar, aunque hoy no vamos a hacer ninguna negociación, porque queremos una negociación con la corporación en pleno, verdad, para que queden actas, queden cosas concretas, que no solo vayamos a salir, ¿verdad?, con alegría de pobre, como dicen, que las palabras se las lleve el viento.
8: ¿Quiénes están integrando esta comisión?
9: Mire, estamos de ambas partes, de tanto del grupo aquí de la parte que venden frutas y verduras, y de aquí de la parte donde se vende ropa y zapato. Vamos ahorita para allá.
8: ¿Cuáles son las expectativas que se tienen respecto a esta reunión?
9: Pues mire, que nosotros ahorita no sabemos, porque ahorita dudamos mucho, porque la verdad es que hemos tenido, ¿verdad?, impases de que no nos han podido recibir, no sé cuál será el problema, ¿verdad? Imagínese el tiempo que lleva ya, ¿verdad? El señor alcalde es, no sabemos, ¿verdad?, cuál será la situación, y vamos a ver qué tiene preparado él, qué piensa, ¿verdad?, hacer, ¿verdad?, con lo que es el mercado central, porque dése cuenta que nosotros estamos pagando nuestros tributos. Y aquí voy a mencionar algo, ¿verdad?, de lo que paga el mercado central. En este mes de junio, ¿verdad?, nosotros ya el primero de junio ajustamos 1,000,000 de lempiras pagando a lo que es la alcaldía de Intibucá, y el cual es doloroso decir, nosotros no recibimos ningún apoyo de autoridades, ¿verdad?, ni de los municipales acá, y es lo que esperamos, ¿verdad?, ya ser reconocidos también como ciudadanos que pagamos nuestros tributos a la alcaldía de Intibucá.
8: ¿Ustedes están en la disponibilidad para poder trabajar conjunto a la municipalidad?
9: Esa es la idea, porque ya con la corporación antepasada teníamos muchas cosas adelantadas y vemos de que ahorita se nos está haciendo, ¿verdad?, un potrero porque no hay un orden. Y ustedes se cuentan que nosotros como directivos no podemos aplicar la ley porque no la tenemos, ¿verdad? Nosotros podemos hacer sugerencias, pero ya la ley, quien las pueden aplicar son las autoridades.
5: Continuamos con más información, amigos televidentes. Ya los compañeros están ubicados allá donde se está cerrando o se está cerrada la calle principal, ¿verdad? Ahí está, sí, bueno, tenemos dos direcciones, más que todo. Y es que estamos viendo aquí algunos videos, Gerardo, donde están preocupados algunos conductores, más que todo porque el tránsito, los taxistas, toda la gente que está trabajando. Pero después tocaremos ese tema con los compañeros de prensa de la unidad móvil. Mientras tanto están con los representantes de Teletón. Están los representantes de Teletón con la abogada Alicia Flores porque hay actividades. Vamos con los compañeros para que nos cuenten más aquí a través de este enlace en vivo con la unidad móvil. Que siempre la unidad móvil está disponible donde quiera que usted necesite una información, necesite dar a conocer qué necesidades hay en su barrio, colonia o comunidad. También se puede realizar, ¿verdad? Hoy con la tecnología estamos avanzando con estos enlaces en vivo. Ya está listo nuestro compañero Henry. ¿Estarán celebrando el Día de la Madre o lo van a celebrar? Así que vamos, están celebrando el Día de la Madre, nos manifiestan los compañeros en este momento. Vamos con los compañeros allá en vivo, allá está Henry. Adelante, compañero, lo escuchamos. Buenas tardes.
10: Muchas gracias en el estudio, Evelio Ramos, y queremos aprovechar a felicitarlos en el día de su cumpleaños. Bueno, nos encontramos aquí en Santa Catarina, en el Ariela Melgar, ella es voluntaria, y junto también a la abogada Alicia Flores, quien es la presidenta de la Junta Directiva Teletón Intibucá. Están entregando presentes a las madres y también canastas familiares. ¿Cómo será esta actividad? Muy buenas.
11: Muy buenos días. Como siempre, gracias a Lenca Televisión por su apoyo a todas las actividades que realiza Teletón, y unirme a las felicitaciones para Evelio. Que Dios lo bendiga y que cumpla muchos años más para seguirlo viendo en esas cámaras, siempre imparcial, y pues felicidades. Pues este día estamos en Teletón haciendo entrega de algunas donaciones para conmemorar el Día de la Madre, especialmente a nuestras pacientes, madres y madre de pacientes también, que Dios les ha dado la bendición, ¿verdad?, de ser mujeres fuertes y llevar adelante a sus hijos en esas terapias. Y este día, pues agradecemos el poder estar compartiendo un minuto para felicitarlas y para honrar una de las tareas más difíciles, que es ser madre.
10: Y aquí también tenemos a Fiorella Melgar, ella es voluntaria de la Teletón. Nos habla en este momento cómo se ha logrado para poder hacer entrega de estos presentes y estas canastas familiares a las personas que visitan el Centro Teletón aquí en Santa Catarina, Intibucá.
12: Pues buenos días, darle las gracias a la Alcaldía de Intibucá que nos donó una canasta, a la floristería Detalles y a la floristería Alex también, que ellos nos han donado las flores para dárselas el día de hoy a las madres que han luchado por esos bebés.
10: ¿Va a continuar la distribución para entregar más canastas familiares?
12: Sí, el día jueves se estará también dando por el día de la madre en la mañana.
10: Muchas gracias, abogada. ¿En qué sala entregaron canastas familiares y los presentes? Unas pequeñas rosas muy especiales para las madres que la han recibido y les ha alegrado el día.
11: Pues este día hemos estado en la reunión de terapia infantil, terapia física infantil, a todas las madres de estos niños que, como le decía, día a día se esfuerzan para que sus hijos puedan recibir la terapia física y pues darles una oportunidad diferente de vida. Es una tarea difícil, pero ellas con amor acuden con responsabilidad y disciplina a que sus niños puedan recibir estas terapias. Es por eso que nosotros como voluntarios y miembros de Teletón, pues año a año nos esforzamos para que estas donaciones lleguen a este centro, ¿verdad? Y que muchos ciudadanos se puedan ver beneficiados de los servicios de Teletón.
10: Estas madres de familia no esperaban esta sorpresa, que llegaran con las rosas y con las canastas familiares.
11: No, fue una sorpresa que teníamos para ellas, precisamente para este día, y pues que esta rosa sea el símbolo, ¿verdad?, de la bendición de Dios a todas estas mujeres que les ha dado la dicha de ser madres.
10: Muchas gracias. Desde el Centro Teletón retornamos hasta el estudio con esta entrega especial de presentes para las madres, así también canastas familiares. Muchas gracias a Fiorella Melgar, voluntaria de Teletón aquí en el departamento de Intibucá, y a todo el equipo que ha hecho posible este momento especial. Hasta el estudio, adelante, Emilio Ramos.
5: Gracias, compañero Henry Fiallos y Fernando Duarte allá en Teletón. Qué bonita esta actividad, ¿verdad? Apoyando a las madres. Y gracias también a la abogada Alicia Flores por el saludo de cumpleaños. Gracias, abogada. Aquí somos imparciales, ¿verdad? Con todo el mundo. Así que estamos para servirle a todo un pueblo intibucano que siempre nos quiere allí, para estarle brindando siempre las informaciones. Claro que no solo soy yo, ¿verdad? Somos un equipo grande de Lenca Televisión. Son un equipo enorme acá, que atrás de cámara hay mucha gente que llevamos la información. Por eso, gracias. Y bonita esta actividad que tiene Teletón, apoyando a madres de familia. Gracias, compañeros. Quiero agradecer también los saludos hasta allá en los Estados Unidos para don Edmundo Zenén y su esposa, por este saludo que nos envía acá en este día. Así que gracias ahí para don Edmundo Zenén en los Estados Unidos y su esposa desde los Estados, que nos mandan un mensaje bonito. Gracias. Estamos siempre aquí para servirles también en este medio de comunicación. Ahora vamos con las informaciones para que nos cuente qué ha pasado en el mundo a través de lo más relevante con nuestra compañera Rosaura Bejarano.
13: China pide más estabilidad en las relaciones internacionales antes de recibir a Trump. Pekín quiere trabajar con Estados Unidos para lograr más estabilidad en las relaciones internacionales, aseguró el lunes el gobierno chino, antes de la llegada de Donald Trump a China esta semana para una cumbre de 3 días con Xi Jinping. 2 pasajeros del Hondius dan positivo mientras empieza la fase final de las evacuaciones. 2 pasajeros evacuados del crucero Hondius dieron positivo por hantavirus, cuando el lunes se esperan las últimas evacuaciones de ocupantes y el postaje del barco en las islas españolas de Tenerife, para que sigan su ruta hacia Países Bajos. Casi 100 de pasajeros y tripulantes del Hondius vuelan a sus casas. 94 de los aproximadamente 150 pasajeros y tripulantes del Hondius, el crucero afectado por un brote de hantavirus, iniciaron el domingo su regreso a casa desde la isla española de Tenerife, en una operación de repatriación que afronta su seguridad y última jornada el lunes, cuando partirán los 2 últimos vuelos en el barco rumbo a Países Bajos. Trump dice que la propuesta de Irán para terminar la guerra es totalmente inaceptable. El presidente de Estados Unidos, Donald Trump, rechazó el domingo la respuesta de Irán y la propuesta de paz de Washington para poner fin a la guerra, diciendo que es totalmente inaceptable. Y en las informaciones nacionales, Congreso define nominada de aspirantes para el CNE. y para el TJE. La etapa de depuración y aspiración en las audiencias públicas realizadas durante las últimas semanas como parte del proceso iniciando la convocatoria del pasado 21 de abril. La lista saldrá de los 54 aspirantes que superan la etapa de diputación y participaron en la audiencia pública realizadas durante las últimas semanas como parte del proceso iniciando la convocatoria del pasado 21 de abril. Construcción de hospitales en Santa Bárbara, Salamá y Ocotepeque quedan suspendida. Asfura sostuvo que los dominados fondos nacionales no estaban disponibles dentro de la construcción presupuestaria del Estado, ya que para sostener esas construcciones sería necesario afectar el pago de otras obligaciones prioritarias del gobierno. Incendios forestales en aumento. Más de 454 siniestros y 18.600 hectáreas devastadas en el país, según informe del Instituto de Conservación Forestal, ICF. El departamento de Francisco Morazán se encuentra entre las regiones más impactadas por los incendios, junto con varias áreas protegidas que han registrado importantes pérdidas en su vegetación y biodiversidad.
5: Y siempre con las informaciones, amigos televidentes, ahora con el reporte financiero, actualización del precio y el dólar, gracias a la cooperativa Casil.

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0: Bien, antes de presentar la otra información, también Gerardo, pequeña rebaja en los carburantes, ¿verdad? En el diésel, en el gas, bueno, en algunas, no en todo, pero ojalá que vaya bajando esto porque estamos totalmente preocupados que cada semana va subiendo lo que es los combustibles. Y esto afecta a la canasta básica, nos afecta a todos cuando sube. Miren, da excepción cuando llega el lunes y salen los rotativos, que el precio de los combustibles sigue alterado, que sigue subiendo y ya, dicen otros países, ya está bajando. Solo acá en Honduras es que estamos totalmente, pues, como dice popularmente la población, estamos jodidos. Sinceramente, cada vez más, cada semana que aparece la tablita ahí, que subió la gasolina súper, que subió la gasolina regular, que el diésel, que el querosén, que. Mire, eso nos afecta a todos. Y no es solo para aquella persona que tiene carro. Es todo porque la canasta básica sube. Pero ahí es la energía eléctrica, es que todo. Cualquiera que le haga un flete de un carro, de un transporte, alguien que quiere ser un mandado en un mototaxi. De hecho, hace ya tiempos hacía cualquier mandadito, no le cobraban. No, ya no pasó eso, ¿verdad? Mire que yo serví varios tiempos así que, pero eso, bueno, eso uno lo hace porque nace y Dios lo bendice a uno, de ayudarle a la persona en caso de emergencia. Yo creo que eso sí no se debe de quitar, ¿verdad? Ayudar al prójimo cuando sí necesita, porque no todo el mundo tiene la posibilidad de movilizarse a un lado. Entonces, ahí yo creo que no hay un precio, sino que nazca del corazón ayudarle al prójimo. Y eso es recompensado. Es recompensado cuando usted va a la iglesia y ofrenda, no importa si el pastor o el padre gasta su dinero a saber qué. Pero si usted lo hace de corazón, mire, la recompensa es buena. Entonces, tenemos que preocuparnos, tenemos que pensar. Ahí está la tablita de los precios del combustible. Bajó. Bajó. Mire, mire. 6 lempiras bajó el querosén. 2,78. 2 lempiras bajó el diésel. Ahí bajó 2 lempiras con 78 lempiras. Ya es algo. Ya es algo que baja. Pero mientras tanto, la que uno gasta más es la regular y la super. Mira, la regular subió 1,50 y la super subió 1,26. Esto es preocupante porque nosotros que andamos en vehículo de dos ruedas, solo ocupamos esa. Mire, entonces está total, pero allá en la capital de industrial, si hablamos de Intibucá, yo creo que vale más. Sí, ¿será lo mismo? No. Yo mire que yo no creo que vaya lo mismo aquí, Gerardo. Ajá. Sí. El aumento es de ¿cuánto? De 1,15. Entonces, pero yo estoy leyendo ahí que en San Pedro Sula le cuesta 136 lempiras el ¿qué? Aquí vale más por el acarreo. Es como aquella persona que viene a traer combustible y se lo lleva allá al sector de la frontera, San Antonio, Santa Lucía. Tiene que cobrar el acarreo, el traslado. Entonces le cuesta más. Ahí es donde quería llegar. 130 lempiras vale el galón o el litro. Ahí no dice, ¿verdad? El litro creo que es. Y subió 150 lempiras. Mire, con estos precios, el galón es. El galón, ajá, el galón. Entonces estamos hablando de galón. La super vale 136, pero aquí le viene costando como cuánto, 140, por allí más. Entonces no podemos medir nosotros cuánto nos cuesta aquí exactamente. Vea que teníamos que investigar eso. Teníamos que investigar en las gasolineras, sí, porque hablamos de la capital, de la República. Tanto Tegucigalpa como San Pedro Sula, las capitales más grandes, La Ceiba, todo eso, allá. Pero cuando viene aquí a Intibucá, viene otro precio. Ahí nos vamos en la chalana, porque no sabemos. Yo creo que nos están cobrando más de lo que vale ahí por el transporte. Bueno, así está. Sí. El, no sé cómo medir también eso, ¿verdad? La bomba, si le va a acabar el combustible. Sí, ahí hay que llevar un galoncito para medirlo, porque no sé si se lo dan completo. Es como el chimbo de gas, que le decimos nosotros, el cilindro de gas. Alguno no va completo, alguno le falta algunas libras. Entonces, ¿cómo medir eso? Pero sí hay personas que le ayudan a eso. Tenemos que buscar un asesoramiento para ver qué es lo que está comprando uno. Pero no nos preocupamos. No, no, solo paga. Lléveme esto y cabal. Fulé el carro, tíreme 100 lempiras ahí y cabal. Pero de ahí, a saber cómo nos iremos nosotros, ¿verdad? Gastando los centavitos, pero ahí somos. Estamos en Honduras. Gracias, Gerardo, por estos, ¿cómo se llama? Estos números, la tabla de los precios de los carburantes. Vamos con más información, amigos televidentes. El viceministro de Salud, José Castillo, se refiere al levantamiento del índice de vacunación en esta jornada y los trabajos realizados en los primeros 100 días del gobierno. Así nos dice Alan Durón de la capital de la República.
1: Entre el 11 y el 14 de mayo vamos a estar convocando al acto de inauguración de la campaña de vacunación. Muy importante que la población conozca que tenemos apenas un 51% de índice de cobertura de vacunas, cuando normalmente Honduras ha sido un ejemplo a seguir en la región. Necesitamos subir ese índice, aprovechar el espacio para pedirle a toda la población que acudan a los establecimientos de salud, sobre todo en todos aquellos niños menores de 5 años. Tenemos 36 mil niños a nivel nacional que están a 0 dosis, significa que no han recibido ni la primera vacuna.
2: ¿Qué avances han habido en estos primeros 100 días, doctor, en materia de salud?
1: Bien, lo primero ha sido el ordenamiento administrativo de la Secretaría de Salud, declarar el estado de emergencia, suscribir un fideicomiso que garantice el abastecimiento de medicamentos y material médico quirúrgico. Vamos cumpliendo el cronograma de trabajo. Bien, cumpliendo el cronograma de trabajo, enfocados al cierre de 25 días hábiles de haber habilitado el pilotaje de mora quirúrgica, hemos hecho 170 cirugías en alianza público-privada. Bueno, es un pilotaje ahorita para poder evaluar todos los procesos. Recordemos que la mora quirúrgica no ha entrado todavía en forma en el fideicomiso. Era un pilotaje que hemos realizado para evaluar todo el proceso. Programar cirugías es un acto de mucha responsabilidad.
3: ¿Cuánto tiempo entonces podríamos ver ya una aceleración?
1: Bueno, pensamos que para la otra semana ya Banco de Occidente va a estar citando a todos los proveedores de hospitales a nivel nacional. Y citando obviamente el tema de un call center que pueda coordinar todas las cirugías. Para lograr el indicador necesitamos llegar a no menos de 50 cirugías diarias.
4: ¿Y se están tomando estrategias para los distintos hospitales públicos, ya que hay varios pobladores que se quejan de la atención, que no hay medicamentos?
1: Claro, ahorita ya el fideicomiso está haciendo la primera compra de medicamentos que nos va a garantizar tener la cobertura del año completo para poder abastecer los cuadros de medicamentos en los hospitales públicos. Al mismo tiempo que hemos iniciado el fortalecimiento y la inversión, en el hospital escuela ya estamos reparando el 50% de los quirófanos que estaban inhabilitados. Estamos ahorita interviniendo la lavandería del hospital escuela que necesitamos recuperar. Si no hay ropa limpia no podemos operar, de la misma forma que estamos invirtiendo ya en el Catarino Rivas. Claro, el abastecimiento de medicamentos es una de las líneas principales del fideicomiso que ya está iniciando el proceso del primer lote de compra.
4: ¿Y cuándo van a estar abastecidos, doctor?
1: Bueno, en la medida que se vayan haciendo las compras y las entregas de medicamentos, vamos a ir recuperando el índice de abastecimiento.
5: Las auditorías, doctor, al respecto de estos hospitales con los que se han estado trabajando, principalmente en Santa Bárbara.
1: Claro, se han hecho auditorías de los tres hospitales que se estaban realizando a través de la CID. Para realmente encontrar qué es lo que hay. La mayoría de estos tres hospitales, que es Santa Bárbara, Ocotepec y Salamá, tienen más de un contratista. Eso hay que revisarlo a detalle y se está haciendo todo el proceso para poder continuar con los proyectos.
0: Y continuando con más información, amigos televidentes, acá en el espacio de noticias, en el noticiero, hoy lunes 11 de mayo, tenemos mucha información que dar a conocer, tanto también como las informaciones que tenemos para el noticiero de las 4 de la tarde con Alan González y a las 7 nuestro compañero Julio López. Estamos acá, pues siempre con las informaciones. Hay visitas de funcionarios en las próximas horas acá en el departamento de Intibucá. Ya le estaremos dando información para las próximas horas. Hay visitas de funcionarios en la zona. Ojalá que cuando vengan los funcionarios les aprovechen y les hagan gestiones para ayuda para la población, ¿verdad? Para la mujer, los niños, los talentos que tiene nuestro departamento de Intibucá, que no vengan solo a pasear y ver que qué bonita la gente lenca, tradiciones y costumbres. No, hay que pedirles, ¿verdad?, para que apoyen a nuestro departamento de Intibucá, que no sea solo la foto. Vamos con los compañeros, con Henry Fiallo de nuevo. Están ubicados allá donde se han cerrado estas calles principales en la entrada acá al casco urbano. Adelante, compañero Henry, lo escuchamos de nuevo. Buenas tardes.
6: Muchas gracias en el estudio a Evelio Ramos, que está de cumpleaños. Estamos aquí en la avenida principal que divide los dos municipios, La Esperanza y Intibucá, para una posterior reparación. Está cerrada desde Blanquita, desde la esquina del estadio local Romualdo Hueso Peñalba, aquí en el barrio Plaza de Armas, hasta la bocacalles de la parte céntrica de la ciudad. Bueno, dos bocacalles están cerradas hasta Hotel Solís, y esto también ha causado un malestar, especialmente en los conductores, en los que manejan las unidades de transporte, taxis y otros más. Vehículos particulares, porque no pueden transitar por esta avenida, que no se mira que están trabajando, pero sí está cerrada. Hay que decirlo, no miramos a nadie trabajando, está normalmente aquí la calle, no ha sido intervenida, pero lo cierto es que está cerrada desde la esquina del estadio local hasta Hotel Solís. Estas son las imágenes en exclusiva para Lenca Televisión, totalmente en vivo con este contacto que hacemos desde este lugar. Ustedes pueden ver, los vehículos tienen que agarrar para, viniendo de el barrio El Guay, tienen que agarrar a la mano izquierda, aunque vayan para lo que es barrio Los Arbolitos, tienen que ir a dar la gran vuelta por allá, por otro sector, para poder llegar a su destino. Es un ejemplo que estamos poniendo, y los vehículos que también vienen por acá, del barrio Los Arbolitos, tienen que irse a buscar otra salida alterna para poder transitar a su destino correspondiente. Estas son las imágenes que les brindamos a través de Lenca Televisión, aquí en esta calle del barrio El Centro. Bueno, está cerrada desde lo que es el estadio, y bueno, una gran cantidad de vehículos que están en las otras avenidas teniendo problemas con tráfico vehicular. Estas son las imágenes en este enlace en vivo con la asistencia de nuestro compañero Fernando Méndez Duarte. Adelante, Evelio Ramos.
0: Bien, gracias, compañero Henry. Fernando Méndez ahí en este lugar donde van a trabajar. Ya mañana empiezan a poner la máquina. Hoy solo están haciendo algunos detalles, arreglos que se va a hacer, como un pilotaje, ¿verdad?, para virar muchos vehículos, cómo va a estar el movimiento. Ya mañana van a estar sacando toda esta parte, limpiando más que todo para trabajar en este sector. Ojalá que se aproveche el tiempo, ¿verdad? Yo les manifestaba que ojalá que se pusieran a trabajar de noche también, para aprovechar el tiempo, porque se puede venir el invierno y va a quedar más flojo que a ver, pero ojalá que ellos son los que saben, los ingenieros son los que saben, y tienen ese tiempo limitado para sacarlo en 2 meses. Mucho tiempo, ¿verdad, Gerardo? Mucho tiempo en 2 meses. Yo creo que tienen que agilizarlo más, para más de inmediato y con máquinas. Yo creo que un presupuesto que tienen, tiene que, sí da, pero trabajándolo fuerte. Así que se tiene que reparar, se tiene que bachar todo este sector desde el estadio hacia casi enfrente de la Municipalidad de Intibucá. Un trabajo que tiene que hacerlo de inmediato. Las cámaras. Bueno, y ahí también están ubicadas unas cámaras, me cuentan, y que, bueno, tenemos que investigar, no sé si con los encargados de Copeco, si continuaron con este proyecto de instalación de cámaras. Ahí están instaladas unas cámaras del 911, pero ¿estarán funcionando, sí o no? Nosotros no podemos buscar la manera de tener una información de estas cámaras. Vamos a intentarlo con la señora gobernadora también, si ya tiene conocimiento de este proyecto que lo dejó el gobierno anterior, que sí son buenas cámaras, pero no sabemos si están funcionando sí o no. Pero es importante que se pongan a funcionar, que no se tomen en cuenta que porque fue el gobierno anterior no se va a funcionar. Claro que son impuestos del mismo pueblo y que tienen que las cosas buenas irlas mejorando para que den un servicio a la población. Ahí estamos enfocando en este momento con la cámara allá de Fernando, una de las que están instaladas, de tantas que están instaladas acá en el centro, pero tenemos que investigar, ¿están funcionando o solo están de pinta? Así que esperando esa respuesta que la hacemos al aire acá, pero buscaremos nosotros el día de mañana con alguien que nos dé información si este sistema está bueno o pues está o falta algún arreglo técnico. Eso, ¿verdad? Así que gracias, compañeros, ahí en la unidad móvil. Una pequeña pausa y luego venimos con más información acá en el espacio Noticias.
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5: Este es el pronóstico del tiempo para las próximas 24 horas, presentado con información publicada por Copeco Honduras. Persisten las condiciones secas y cálidas en la mayor parte del país. Por la tarde, la brisa del Océano Pacífico producirá chubascos débiles y muy aislados en la región del suroccidente. Continúa la presencia de humo con mayor concentración en las primeras horas de la mañana. La fase lunar cuarto menguante. Para los municipios de Intibucá y La Esperanza tendremos temperaturas máximas de hasta 27 grados y mínimas de 14 grados.
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3: Bien, amigos televidentes, ya no hay tiempo para más. ¿Nos vamos, Gerardo? Vamos, rápido, pasó el tiempo y pasa el tiempo. Así que saludos cordiales, gracias por siempre estar pendiente de las informaciones. Será mañana que estaremos siempre con ustedes a la misma hora. Lo dejamos con nuestro compañero Kevin y los deportes. Buenas tardes. Antes de despedir acá la audición, un saludo para todos los del Barça. Ganó el Barça. Lástima que no pude ver yo. Mire que estábamos ahí con un grupito y a la hora de la hora, bueno, es que no lo dio Espín, ¿verdad? Este partido. Pero sí, saludos a todos los que son Barça. Y tiene que haber un equipo grande, por supuesto, el Real Madrid, ¿verdad? Pero campeón es subicampeón. Pero más información con nuestros compañeros aquí en postproducción. Buenas tardes, será mañana siempre a las 11:30.
7: El Barcelona volvió a tocar la gloria en España. El conjunto azulgrana.

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1: Hello, hello, hello, hello, hello, hello, hello, hello, hello, everybody. ¿Qué tal, mi gente bella, mi gente preciosa de Ideal FM 104.7, tu emisora urbana tropical? Y te cuento que ya estamos más que activos aquí en tu bonita programación de Al Ritmo de la Tarde, con nada más y nada menos que Naomi Cruz. Y bueno, ya es lunes, lunesito 11 de mayo. Y bueno, mi gente, estamos en lunes de supervivencia. Ya sobrevivimos un fin de semana que es, me imagino yo que algunos la pasaron fenomenal. Y bueno, mi gente, qué bueno, qué bueno. S-P-A-E-I-O-U. No les digo, es que se me lengua la traba. Pero les iba a decir que no olviden seguirnos en nuestras redes sociales, en Instagram como Ideal FM. Mande. Ay, no. Miren, es que este Jorge, Dios mío, Santo Cristo Redentor. Me dice, Naomi, una pregunta. ¿Usted se considera otaku, Tainas o Army? ¡Ninguna! ¡Ninguna! Army era allá en los 2000. ¿De 2000 qué era? 13, creo. Así que, no, ya no. Es que esta gente, Dios mío. Les estaba diciendo, no, recuerden seguirnos en nuestras redes sociales, en Instagram como Ideal FM HN, en TikTok como Ideal FM HN, en Facebook como Ideal FM 104.7. La web donde nos puedes sintonizar es www.ideal

por último, pero no menos importante, la línea telefónica a la que vos te puedes comunicar con nosotros si querés que suene tu canción, querés que suene tu tema y me digas, no, mira que yo quiero que esta canción suene hoy, ¿por qué? Porque quiero que suene hoy. Es 2783-0551. Y también felicitar a todas esas madres que ya han venido a reclamar sus regalitos. Felicidades para ustedes también.

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Bueno, mi gente, y al ritmo de Cuando te besé, de Becky G con Paulo Londra, te vengo a contar que este miércoles 13 de mayo no te pierdas la transmisión del foro organizado por Organización Las Hormigas sobre un tema muy importante en nuestra sociedad y población, sobre salud sexual y reproductiva. Conéctate a nuestras redes sociales el día ideal de 9

también comentarte, mi gente bella, comentarles a ustedes que Agronegocios Aguilar, encargado de almacén, están buscando que seas parte de su equipo. Si cumples los requisitos, aplica esta vacante. Sexo masculino, bachiller o técnico de ciencias agrícolas o administrativas, manejo de paquetes ofimáticos, disponibilidad de horarios organizado y productivo, poseer transporte propio, motocicleta o vehículo. 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

todo esto, son las 3 de la tarde con 13 minutos y te vengo a recordar, mamá, si todavía no has venido a reclamar tus cupones, no has venido a reclamar una canastita, este es el tiempo. Recuerda, de 4 de 4.

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ay, espérense. Ay. Ay, mero, ay, mero. Hello, everybody. Ya son las 3 de la tarde con 19 minutos. Y bueno, hoy te vengo a contar las noticias que han habido en este día. Porque la semana arrancó con todo y en todos los aspectos. En las noticias, en farándula, en chisme, en lo que nos encanta, claro. Así que bueno, vamos a empezar y te voy a comentar, te voy a dar un resumen fresco, rápido, con 5 noticias de hoy, lunes 11 de mayo del 2026. A ver, el primero te voy a contar que hay problemas en el Estadio Azteca rumbo al Mundial 2026. A solo 30 días del Mundial, el Estadio Azteca en México está en el ojo del huracán por fallas en su remodelación. A ver, butacas más colocadas, baños sin terminar y mala conexión a internet. La presión crece para que todo este estilo esté listo, perdón, antes del torneo. También en Europa te voy a contar que hay debates y conflictos internacionales. Ministros de la Unión Europea se reúnen hoy para analizar la situación en Medio Oriente. El apoyo a Ucrania y tensiones globales es una jornada clave para decisiones diplomáticas. También te voy a contar y te voy a advertir que últimamente está aumentando el peligro del hackeo con inteligencia artificial. Para que lo tengan en cuenta y bueno, ahí tengan sus precauciones. Expertos alertan que los ataques informáticos impulsados por IA están creciendo a nivel industrial, lo que podría afectar empresas y gobiernos en todo el mundo. También te voy a contar... ¡Ajá! Espérense, ya vamos a hablar de eso, BNA, ya vamos a hablar de eso. También te voy a contar que hay fiestas de San Isidro llenan Madrid de música. Hoy continúan las celebraciones en Madrid con conciertos gratuitos y shows culturales que mezclan tradición y música moderna para todo el público. Y como último punto, te voy a contar que Free Fire lanzó códigos gratis por tiempo ilimitado. Si vos sos de esos gamers, como le decimos por ahí, jugadores del popular, te voy a contar esto. Jugadores del popular videojuego pueden reclamar recompensas gratis hoy, pero solo estarán disponibles durante 24 horas y dependen del servidor. Así que, mírenme, ahí BNA me estaba pidiendo que hablara del partido de Barcelona. A ver. De Madrid contra el Barcelona. Así que yo les voy a traer información porque yo no venía preparada para hablar de fútbol. Ustedes saben que yo de fútbol no soy mucho. Pero al público lo que pida ustedes. Y en lo que les voy a comentar, vamos a escuchar una canción de Karol G que se llama Amargura. Así que dale play, DJ.

el público, aquí es el que manda por rato, va, por ratos. Les traigo un pequeño resumen de lo que pasó en el partido ayer, en el clásico, como dicen. Ay, espérenme. En el gran clásico de Real Madrid contra Barcelona. Y bueno, el clásico arrancó intenso, pero el Barcelona pegó primero y rápido. En el minuto 9, Marcus Rashford marcó un golazo de tiro libre. Minuto 18 aproximadamente, Ferran Torres hizo el segundo tras una gran jugada colectiva. Desde ahí, el Barça dominó casi todo el juego. Más control del balón, más llegadas y mejor organización. El Madrid intentó reaccionar, pero no tuvo mucha claridad ofensiva. Le anularon un gol a Jude Bellingham. Extrañó mucho a Kylian Mbappé. Cabe recalcar que está lesionado. Ay, no. También en el segundo tiempo te voy a contar que Barcelona bajó un poco el ritmo, pero siguió controlando. Real Madrid no encontró el gol y apenas generó peligro real. Lo más importante, Barcelona ganó 2-0. Con este triunfo se coronó campeón de la Liga 2026. Lo hizo nada menos, que ganándole al Madrid en un clásico histórico. Un dato picante sobre este partido, hubo roces fuertes en el partido, especialmente entre Gavi y Vinicius Jr., mostrando lo caliente que estuvo el clásico. En pocas palabras, Barcelona golpeó temprano, dominó el clásico de principio a fin y terminó celebrando el título frente a su máximo rival, mientras el Real Madrid se quedó sin respuestas y sin campeonato. Así que bueno, ahí está, Benea, su pequeño resumen del partido de ayer. Y bueno, mi gente bella, mi gente preciosa, vamos a seguir con más música. Y ahorita vamos a poner una canción que, hace mucho no la he escuchado a ustedes. Pero es una canción de J Balvin, Bad Bunny y Mr. AC. Y esta canción se llama Como un bebé, así que dale play, DJ.

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Hoy te vengo a contar que se está solicitando una muchacha para aseo de casa en San Pedro Sula. El sueldo es de 5,000 lempiras. Para más información, llamar o escribir al 31 49 46 80. Así que ya sabes, si esta oportunidad se te hace interesante, podés llamar o escribir al 31 49 46 80.

Morfina, bueno, en la canción Morfina de Prince Royce y Paloma Mami, te vengo a contar que tiene el trámite, avisa a Milcar Mesa López, hacer saber al público en general que tiene el trámite en compra-venta de dominio pleno de un lote de terreno ubicado en la colonia San Carlos, jurisdicción del municipio de La Esperanza, departamento de Intibucá, con las medidas y con lidancias siguientes. Estación 1-2 con la distancia de 13.95 metros. Rumbo al sureste, colinda con la propiedad de la señora Margarita Mesa López, la estación 2 y 3 con una distancia de 14 metros. Con rumbo al sureste, colinda con la propiedad del señor Javier Osvaldo Aguilar Matos. La estación 3-4 con una distancia de 14.15 metros con rumbo al noreste. Colinda con la propiedad del señor Oswaldo Mesa López. En la estación 4-1 con una distancia de 14.19 metros con rumbo al noreste. Colinda con la propiedad de los señores José Luis Mesa López y el señor Daniel Mesa Nolasco. Calle de por medio.

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a todo esto, déjame recordarte, déjame contarte también. Espérame. Ay, yo les conté que andaba un poquito mal de la garganta y me dispensan. Qué bueno, hay una jornada nacional de vacunación y desparasitación para sus mascotas. Y es que el Centro Integral de Salud, La Esperanza, nos acaba de dar un calendario de vacunación específico para esta semana de mayo. Y bueno, hoy 11 de mayo te voy a contar que los lugares y el puesto de vacunación que está para hoy. También en el primer lugar está el Maniadero, casa del patronato. En Calvario está CEB Juan Emilio Flores, La Gruta, Piedra Menuda, también está el CEPB Esperanzano, Casa Señora Rosinda Díaz. También está, también hay un centro de vacunación en el barrio El Centro, CIS La Esperanza. Así que para que vaya y lleve a su mascotita a que la vacunen y la desparasiten, claro que sí. Es que esta gente sea vulgar, bo. Mire, vea que BNA mire, vaya, no me aprovecho si no se ha vacunado ya que estén. O sea, serio.

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0: dije que ya les traía la parte del chambre, claro. Así que mírenme, yo les traigo no una, no dos, no tres, no cuatro, sino que seis farándulas de esta tarde. Y es que esta tarde las redes sociales hicieron boom kabooms, como dijo el árabe por ahí. Y bueno, hay una bomba en redes y es que Ángela Aguilar volvió a encender polémica tras subir una historia con un mensaje que muchos interpretaron como indirecta. Los fans aseguran que iba dirigida a alguien de su pasado amoroso y hay teorías por todos los laduchis, por todos los lados, dices tú. Y también hay una filtración incómoda en redes sociales y es que se filtraron supuestos audios de Anuel AA discutiendo con alguien cercano. Aunque no están confirmados, el tono fuerte del audio tiene a todos hablando. Y es que no solo les traigo este tipo de cositas, sino que también hay un nuevo romance sorpresa. Y es que Rosalía fue vista saliendo de noche con un reconocido actor internacional. No hay confirmación, pero las imágenes ya están rondando y los fans están en shock. También te voy a contar que las Kardashians volvieron a ser tema de conversación este 2026. Y es que esta influencer está en problemas. Kim Kardashian está siendo criticada por una campaña que muchos consideran, entre comillas, fuera de lugar. Las redes no perdonan y el debate está demasiado fuerte, ustedes. Y a todo esto también hay declaraciones que duelen porque Sebastián Yatra soltó en entrevista que ha tenido dificultades para mantener relaciones estables. Fans creen que aún no supera su ruptura pasada. Ay, pobrecito mi Prince Royce. Ve, mi Prince Royce, no te digo, mi Sebastián Yatra. También te voy a contar que hay una rivalidad en puerta y es que se comenta que Nicki Minaj y Cardi B podrían volver a lanzarse indirectas en nuevas canciones cuando estas dos se tiran el mundo tiembla. ¡Claro, claro, claro! Y es que no solo ellas, sino que también sus fans. He notado que los fandoms de Nicki Minaj y Cardi B no se llevan para nada. No se llevan para nada y se pasan tirando en TikTok videos y así, cosas así. Sí, ustedes, y esto no es de ahorita. Esto viene de hace añales que he visto la rivalidad entre estos dos fandoms y entre estas dos artistas. Pero bueno, mi gente, vamos a seguir con más música y a... No, yo necesito la pastilla ahí. Es que, ¡ay, no! Ve, déjeme. Mi gente bella, mi gente latino, como dijo J-Lo. Vamos a pausa comercial, así que ya volvemos.
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1: Ey, por cierto, mamás, que ustedes, si ustedes se ganaron algo el sábado, les invito a que lo vengan a retirar hoy antes de las 5, o si pueden, mañana de 8 de la mañana a 5 de la tarde. ¡Porfis! No se les vaya a olvidar porque me lo voy a quedar yo. No, mentira, pero sí es necesario que ustedes vengan a reclamar sus cositas, claro.

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la tarde con 53 minutos y te vengo a contar, bueno, hoy te vengo a dar la reflexión del día con llamada de mi ex de fondo, ¿va? Que conste. No, pero ya, en serio. Les voy a contar que no todo lo que pierdes es una derrota. A veces es un espacio que se abre para que llegue algo mejor. Hay personas, hay oportunidades y hay momentos que se van, no para hacerte daño, sino para enseñarte a soltar y a confiar más en tu camino. Hoy intenta ver cada camino como una oportunidad.

no como un final, porque muchas veces lo que parece un cierre en realidad es un comienzo de algo que necesitas. Así que ya saben, mi gente, esta fue la reflexión de hoy. Esto fue Al Ritmo de la Tarde. Y todavía no me despido del todo, pero ustedes saben que para mí siempre va a ser un gustazo, un placerazo estar conviviendo con ustedes en esas hermosas, bonitas 3 horas de la tarde, claro que sí. Y bueno, espero que hayan disfrutado la buena música, el buen ambiente. También decirles que como no pudieron venir a traer los regalitos hoy, mañana también se va a estar esperando a las mamás que se ganaron, que tuvieron el privilegio de haber ganado cupones, tacitas, canastas y demás, ¿verdad? Claro. También agradecerles a ustedes por estar pendiente de nuestras redes sociales, de nuestra programación, de cada una de las programaciones en sí, en el Mañanero con mi compañera Darling, Al Ritmo de la Tarde con mi persona, Ritmo Urbano con DJ Ángel. Estamos más que agradecidos con ustedes y eso se vio el sábado. El sábado fue donde nosotros dijimos, esta es nuestra gente. Nosotros tenemos gente respaldándonos. Ahí. Y bueno, me despido. Esto fue Al Ritmo de la Tarde con nada más y nada menos que Naomi Cruz. ¿Y dónde la podés encontrar a ella? Bueno, a ella la vas a encontrar aquí, allá y en todas partes. Dijo Darling, yo soy como la pobreza, ando en todos lados.

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